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0: y 29.
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0: 31.
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1: Muy buenos días, amables oyentes, bienvenidos al programa La Naturaleza y la Salud. Permítame llegar a sus hogares a través de las ondas amigas de esta su frecuencia, Radio La Cheverísima. Saludos en todo el departamento de Cajamarca y saludos también en el departamento de Amazonas, donde vienen escuchando la radio. 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Recuerden, queridos hermanos, que en la vida todo es posible. Todo en la vida es posible cuando uno tiene fe en Dios y confianza en uno mismo. La fe transporta montañas, la fe mueve cerros. La persona que tiene fe triunfa, hermanos. El que no tiene fe, toda la vida vive conociendo la derrota, conociendo el sabor amargo de la mala suerte, conociendo el fracaso toda la vida. Y hay gente que dice, he nacido para sufrir, y se acostumbran al sufrimiento. Muchos dicen, he nacido para vivir pobre, y se acostumbran a la pobreza. Muchos dicen, he nacido para vivir enfermo, achacoso. Así he nacido, achacoso, enfermizo, y se acostumbran a vivir enfermos. Nadie nace para vivir solo, nadie nace para sufrir, nadie nace para vivir pobre, señores. Todos nacemos limpios, puros, como un vaso de agua de cristal, con más de 5 millones de neuronas en nuestro cerebro para desempeñar nuestras agilidades mentales, para desarrollarse, para emprender cualquier cosa y tratar de salir adelante de cualquier dificultad. Así nace el hombre, así nacemos los seres humanos, queridos amigos. No nacemos para vivir pobres.
2: Mucha gente es pobre porque no ha sido educada financieramente. Si usted cambia sus ideas, sus creencias en torno al dinero y al éxito, es muy probable que su vida dé un giro sorprendente, mejorando notablemente. Una persona educada tiene altísimas probabilidades de ser próspera. Así que préstele mucha atención a los siguientes mensajes. El primer mensaje dice: no existe dinero malo, no existe dinero sucio, existe gente sucia. Existe dinero mal ganado, mal obtenido. Es la gente la que mancha el dinero, es la gente la que hace la diferencia. El dinero bien ganado es lo más limpio que existe y es prueba de su esfuerzo, de su inteligencia, de su energía. He aquí una creencia dañina: creer que el dinero es malo. La gente dice: el dinero es la causa de todos los males. Error. El dinero no es la causa de todos los males. La gente sin valores es la causa de todos los males, no el dinero. La gente dice: el dinero cambia a las personas. Error. El dinero no cambia a nadie. El dinero muestra cómo es la gente. El dinero revela cómo es la gente, la desnuda, la muestra tal y como es, pero no la cambia. No hay dinero manchado, hay gente manchada. El dinero es bueno, el dinero es energía, el dinero es poder. La gente muchas veces dice: yo quiero ganar más. Pero nadie dice: yo me quiero educar más. La gente dice: yo quiero ganar más, pero nadie dice: yo me quiero preparar más. He aquí un dato. Sus bolsillos son un reflejo de sus pensamientos, de la calidad de sus pensamientos. Para que haya riqueza en sus bolsillos, primero tiene que haber riqueza en su cabeza, en su cerebro. Sus ideas tienen que ser de riqueza, sus pensamientos tienen que ser de riqueza, sus creencias tienen que ser sobre éxito, sobre abundancia, sobre prosperidad. No se puede tener un bolsillo próspero cuando se tiene ideas pobres. Si usted quiere ganar más, usted se tiene que preparar más. La preparación es la antesala del éxito. El alumno sabe que tendrá un examen, pero no se prepara. Obviamente su resultado es bajo, pero él se queja. Bueno, la queja por sí sola no ayuda, no sirve de nada. Es igual, si usted quiere ganar más, usted se tiene que preparar más. Alguien decía: sus ingresos van a crecer únicamente hasta donde crezca usted. La única verdad es esta: mientras más educación financiera tenga, mientras más preparado esté usted, más ganará. Vamos a hablar sobre el tercer punto. El tercer punto dice: el dinero no llega a quienes simplemente lo necesitan. El dinero tampoco es para quienes creen merecerlo, sino para quienes lo ganan. Muchos dicen: necesito $1,000, pero no se dan cuenta que no están haciendo nada para ganar esos $1,000. El dinero no se consigue con simples pedidos. El dinero se hace trabajando, se hace con esfuerzo, con inteligencia, no con simples pedidos o creencias ilusas. Usted puede pasarse toda la vida sentado pidiendo esto y lo otro, diciendo que necesita, pidiendo ayuda incluso, pero no logrará nada si no se levanta, si no actúa. En la vida no se obtiene lo que se pide, sino lo que se gana, lo que se negocia. Si usted quiere dinero, tiene que sembrar dinero. La cosecha, recuerde, está reservada a quienes han sembrado. El cuarto mensaje dice: muchos quieren vivir como viven los ricos, pero se comportan como pobres. Muchos piensan en grande, pero con ideas pequeñas. La gente dice: yo quiero bajar de peso, pero sin hacer ejercicios, sin comer sano. Otros dicen: quiero que me paguen más, pero no quieren hacer más, no quieren trabajar más, no quieren dar más resultados. A eso le llamamos las pequeñas contradicciones de la vida. Querer vivir mejor sin hacer más esfuerzos. Querer ganar más sin prepararse más. Mi padre decía: gran parte del éxito, Juan Carlos, gran parte del éxito en la vida consiste en ser coherentes. Tienes que hacer lo que dices querer. Tenemos que estar dispuestos a pagar el precio. Recuerde, el éxito no es gratuito. El éxito es esfuerzo. El éxito requiere coherencia. Es difícil tener éxito, pero más difícil es conservarlo. Llegar a la cima requiere sacrificio, pero mantenerse arriba y aún seguir escalando es todavía más difícil. El éxito requiere responsabilidad, carácter, disciplina. Escuchaba a un amigo mío que me decía: a más dinero, más educación y más humildad. A más éxito, más orgullo sano, pero menos soberbia. Hay una reflexión muy popular que dice: Dinero sin educación, esa es la peor combinación. Bueno, es cierto, de ahí nacen los patanes, los imbéciles, los que se marean con el poder. La fórmula es siempre tener dinero y tener educación. Esa es la mejor combinación. La fórmula es reinvertir. Nada de chocar con su capital de trabajo, hacer crecer el negocio, que vaya hacia arriba, estar sembrando permanentemente. Recuerde, reinvertir, tener dinero con educación, a más dinero, más humildad, a más dinero, menos soberbia. Y reinvertir, nada de chocar con su capital. Si usted se quiere mantener en la cima, usted tiene que reinvertir sus ganancias, reinvertir, reinvertir, reinvertir. Que el negocio vaya creciendo como una bola de nieve, que el negocio vaya aumentando, que el negocio vaya hacia arriba. El siguiente mensaje dice, el secreto de la prosperidad no es perseguir el dinero, sino atraerlo. Usted no lo tiene que perseguir, lo tiene que atraer. El dinero se pierde, se gana. Cambia de bolsillo. Hoy lo tiene usted, mañana lo tiene otro. El dinero va y viene. El dinero cambia de casa. La casa del dinero es el bolsillo, pero los bolsillos siempre ven salir y entrar dinero. Hoy día usted tiene unos billetes en sus manos, mañana lo tiene otro. El dinero va y viene. Pero las ideas que lo generan, el esfuerzo que lo gana, ese sí no cambia de manos. Eso se queda con usted. Eso le pertenece. Esa energía, esa carga vibratoria, eso hace que usted se convierta en un imán que atrae la riqueza a su vida. Usted elige ser un imán que atrae, que llama el dinero, o elige ser algo que lo repele, que lo espanta. Conviértase en una persona capaz de atraer dinero a su vida. Conviértase en un imán de la riqueza, en un imán de la prosperidad, en un imán de la abundancia. La gente siempre pronuncia lo siguiente. Ellos dicen, no hay dinero, pero todos sabemos que la verdad no es esa. Cada vez que usted escuche a alguien decir, no hay dinero, dígase a usted mismo, no es cierto, estás mintiendo. La verdad es esta, hay dinero, lo que no hay es gente preparada para ganarlo. La gente dice, hay pobreza, falta dinero, eso es falso. Hay dinero, lo que no hay es gente dispuesta a ganarlo. En todo el mundo hay dinero moviéndose de un lado a otro. El dinero está circulando, pero la gente no se está moviendo. La gente se está durmiendo, esperando a que el dinero caiga del cielo, que las cosas lleguen gratis. Mientras hay 9 que esperan y se quejan, hay 1 que se mueve y gana. La gente pregunta, ¿y cómo me muevo? ¿Cómo hago para ganar más? Bueno, hace falta un poco de ingenio, hace falta dormir menos y trabajar más, hace falta estar despierto, hace falta ver las cosas no con los ojos, sino con la mente. Se necesita tener ideas creativas. La gente, recuerde esto, la gente está dispuesta a pagar por productos y servicios de calidad. Recuerde, hay dinero, pero no hay gente dispuesta a ganarlo, no hay gente dispuesta a generarlo, no hay gente dispuesta a producirlo. Riqueza hay. Hay riqueza para quienes estén dispuestos a pagar el precio. Aquí entramos al octavo punto. El octavo punto dice, el éxito es un proceso. El éxito no es un punto al que hay que llegar, sino el camino mismo. El éxito no es lo que usted obtiene, sino el tipo de persona en el que usted se ha convertido. Hacer fortuna es un proceso y no es de la noche a la mañana. No hay que desesperarse. Estos son algunos errores comunes, en realidad errores que pueden ser letales. La gente abre una empresa hoy y mañana quieren ser millonarios. La gente quiere educarse hoy y mañana querer ver todos los resultados. El tipo empieza a leer algunos libros de educación financiera y al día siguiente quiere que sus problemas desaparezcan. No, no es así. Esto no es de la noche a la mañana. Esto es un proceso, esto es un proceso que incluso puede demorar. Alguien dice, siembra hoy para que coseche mañana, pero nadie ha dicho que el día dura un minuto, el día dura 24 horas. Así que nada de apurarse, nada de desesperarse. Recuerde, el éxito es un proceso. Hay 3 aspectos claves que toda persona que quiera destacar, triunfar, debe considerar siempre. El primer aspecto dice, sea disciplinado. Disciplina es hacer lo que haga falta hacer, aun cuando no tengas ganas de hacerlo. La gente posterga sus tareas, deja el trabajo para después. Otros no cumplen con su palabra. Le llamamos a eso ser indisciplinados. La indisciplina sale carísima. Sin disciplina no llegaremos a ningún lado. El otro punto dice, sea perseverante. El negocio no está funcionando los primeros días y ellos se apresuran a decir que es un mal negocio. No venden hoy y dicen, hay mucha competencia, esto no va a funcionar, hay que cerrar. Abandonan demasiado pronto. Tienen todo el entusiasmo para empezar, pero no para terminar. Recuerde esto, el éxito es horas de vuelo, es intentar e intentar. Usted tiene que cambiar de llave, pero no de puerta. Tiene que cambiar de estrategias, pero no de sueños, no de objetivos. Y esto nos lleva al último punto. Dice, se necesita ser perseverantes, pero también estrategas. No hay que sangrar golpeándonos con la misma piedra. Busque nuevos caminos, haga nuevos planes, emplee nuevas estrategias. Usted tiene que recordar, usted no tiene que trabajar duro, tiene que trabajar inteligentemente. Si usted sale a la calle ahora mismo, usted va a encontrar a mucha gente diciendo, no tengo nada para invertir, no hay dinero, me falta capital, no tengo plata. ¿Qué voy a invertir si no tengo dinero? Bueno, aquí tiene usted la respuesta. Usted no tiene dinero, pero tiene tiempo. El tiempo vale más que el dinero, y el tiempo bien invertido produce dinero, dinero en grande. Antes de invertir dinero, usted tiene que aprender a invertir su tiempo. El tiempo bien invertido es la mejor apuesta. Muchos no tienen dinero, pero pierden sus horas criticando, quejándose, juntándose con gente que no les suma. La gente pierde tiempo incluso durmiendo. El hombre no tiene dinero, pero no coge ningún libro de finanzas, no busca consejos. El magnate Warren Buffett decía, quien sabe invertir su tiempo, sabe invertir su dinero. Haga de esa su filosofía, aproveche su tiempo, explote sus horas. Usted tiene que sacarle el jugo a sus días, a sus horas, a sus minutos, exprimir el tiempo. El mundo necesita gente productiva, y la única manera de ser gente productiva es aprovechando, es valorando nuestro tiempo. El principal recurso que tenemos es, ¿qué cosa? El tiempo. No es el dinero, es el tiempo. El tiempo bien invertido, recuerde, produce dinero y dinero en grande. Valore el tiempo. El tiempo usted no lo puede recuperar, el tiempo usted no lo puede comprar. Usted puede hacer más dinero, pero usted no puede ganar más tiempo. Prepárese, lea, instruyase, capacítese. Eso es garantía de crecimiento. Preparación y acción, fe y esperanza, estrategias y perseverancia. Eso es lo que constituye el camino a la riqueza.
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1: Los exámenes son profesionales, amigo. Este es un equipo traído del Medio Oriente Asiático, donde está el avance de la ciencia y la tecnología moderna. Le analizamos órgano por órgano, sistema por sistema, desde la punta de su cabeza hasta la punta de sus pies. Vemos qué mal tiene, qué mal sufre, y de acuerdo a ello le damos un tratamiento en medicina alternativa, en medicina natural. Hermanos, he llegado ya a la parte final de este programa. Esperemos que el programa de hoy haya sido del agrado de cada uno de ustedes y mañana me vuelvas a escuchar en esta misma hora y en el mismo punto de tu dial de Radio La Cheverísima. Buenos días y que Dios me los bendiga. Permiso.
0: 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Muchas gracias por escucharnos. Será hasta nuestro próximo encuentro. Permiso.

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2: Amadísimos hermanos del alma, queridos amigos de la sintonía, saludos cordiales y muchas bendiciones para todos ustedes en este maravilloso día lunes. Contento y feliz de estar nuevamente con todos ustedes aquí en esta prestigiosa emisora radial. A nombre de mi hermano José y Vicente de los Milagros, quien le habla, los curanderos huancabambinos, los curanderos serranos, le damos la más cordial bienvenida al programa del día de hoy. Sea donde sea nos estén escuchando, mis queridos hermanos, vaya un saludo cordial para todos ustedes, a todas aquellas personas que nos escuchan por allá por Bagua, por allá por Jaén, a nuestros hermanos que nos están escuchando por allá por Chirinos, a nuestros hermanos que nos están escuchando por allá por Ciruelo, hermanos de Chachapoyas, aquellas personas que nos están escuchando por allá por Pomacochas, por allá por Pedro Ruiz. Saludos cordiales también a nuestros hermanos que nos están escuchando por Cajamarca, por allá por Cutervo. ¿Cuánta gente nos está escuchando en el mismo Huancabamba? Gente que nos está escuchando en las fronteras, hermanos de las diferentes provincias, de los diferentes caseríos que escuchan siempre este programa. Muchas gracias, mis queridos hermanos, por premiarnos siempre con su amable sintonía. Cada día son más las personas que escuchan este programa. Gracias a Dios, todos los días hay mucha gente que nos llega a visitar, personas que vienen de lugares lejanos, personas que vienen viajando 4, 5, 6, 7 horas. Hay personas que están llegando de Chachapoyas, hay personas que están llegando de Moyobamba, hay personas que están llegando de Tarapoto, de la República del Ecuador, están llegando desde Zamora, de diferentes cantones, de diferentes recintos, porque están escuchando este programa en diferentes emisoras radiales. Cuánta gente que es pobre, cuánta gente que le va mal en su cosecha, cuánta gente que le va mal en la crianza de sus animales, cuánta gente que fracasó en su negocio, cuánta gente que por su enfermedad no puede trabajar, no puede hacer nada. 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

0: 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Ya, mis queridos hermanos, el tiempo nos venció. 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
2: 5 y 55.
1: Estaremos retornando.

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0: atentos a la hora, que es importante. Son las 6 de la mañana con 15 minutos. Son las 6 de la mañana con 15 minutos. Hoy es lunes 27 de julio 2026. Año de la esperanza y el fortalecimiento de la soberanía nacional. De inmediato, señor director, vámonos al encuentro de nuestros principales titulares.
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0: Titulares, señor director, titulares de hoy, lunes 27 de julio 2026, año de la esperanza y el fortalecimiento de la soberanía nacional. Empezamos por el ámbito local. Desde Jaén, región Cajamarca, nororiente del Perú, desde donde se emite la potente señal de radio La Cheverísima, qué buena, en sus tres frecuencias: 107.5 en San Ignacio, 88.3 para Jaén Distritos y 102.3 para Jaén Ciudad, y para todo el Perú y el mundo a través de nuestra página en www.radiolacheverisima.com. 6:16. Empresario que tiene a cargo la obra de pavimentación del centro histórico de Jaén denuncia amenazas por cupos de trabajo, inclusive está analizando terminar el contrato, deshacer el contrato, o sea, abandonar la obra antes de empezar. 6:17. En trágico accidente de tránsito la madrugada de ayer domingo, murió un joven motociclista en la carretera Jaén Las Naranjas. 6:17. Municipalidad anuncia plan de mantenimiento para complejos deportivos de Jaén. ¿Pero saben para qué? Para alquilarlos. Cuando estos locales, estos lugares han sido creados para el recreo, el deporte, la educación, la cultura de nuestros niños, nuestros adolescentes, nuestros jóvenes. No, lo alquilan. Vaya Dios. Qué gestión, ya se va, gracias a Dios. 6:17. Detienen administrador de hospedaje y retienen a un adolescente de 17 años por presunto abuso sexual aquí en Jaén. 6:18. Condenan a más de 17 años de cárcel a Nilson Becerra por caso homicidio del Chino Sena. 6:18. Intervienen en Chamaya a una jovencita de 17 años con una pistola. 6:18. Hubo un tercer reencuentro de exalumnos de la institución educativa Alfonso Arana Vidal en el centro poblado Las Naranjas, Jaén. Una bonita celebración. Un saludo para toda esa gran familia. 6:19. Bagua. Muere joven al impactar la moto que conducía con una camioneta. 6:19. Condor Canqui. Profundo dolor en la comunidad nativa Tish tras el fallecimiento de una escolar de 7 años. 6:19. Piura. De la municipalidad a la cárcel. 9 meses de prisión preventiva para ex trabajador municipal por presunta trata de personas. 6:19. Tumbes. Su oficial de la Policía Nacional del Perú perdió la vida en trágico accidente de tránsito. Chimbote. Policía murió tras disparo en su vivienda. 6:19. Huánuco. Encuentran sin vida a padre y sus dos menores hijas tras 11 días desaparecidos. 6:20. Tacna. Choque frontal entre dos buses deja 6 fallecidos y varios heridos. Madre de Dios, detienen a fiscal y dos policías por presuntos vínculos con red de minería ilegal. 6:20 en el Brian. Una tragedia en Luta al Brian. Al menos 6 fallecidos ha dejado la caída de una camioneta a un abismo profundo. Iba de Pichari a Quillabamba, pero nunca llegaron. Nunca llegaron. Seguimos en el Brian. Investigan a oficiales del ejército por presunta filtración de información a remanentes terroristas y narcotraficantes. 6:21. Ica. Un interno del penal se quitó la vida al enterarse que su sentencia era cadena perpetua. Senador Absalón Vázquez sufrió una caída y juró por Alberto Fujimori. Vamos a hablar de esto, la juramentación. El día de ayer también la elección de las mesas directivas. Ya empezaron las jugarretas, las trampitas, los arreglos. Ya empezaron. Han elegido a Óscar Reto Otero, presidente de la Cámara de Diputados. Mientras que en la Cámara de Senadores ha sido elegido Miguel Torres. 6:22. Suspenden a senadora del poder de Juntos por el Perú por presuntamente emitir su voto a favor del oficialismo. Primera suspensión en este nuevo parlamento. Estamos empezando de una manera abrupta. Según Ipsos, 71% de peruanos cree que Keiko Fujimori merece una oportunidad para gobernar. Y esperemos que sea para bien. Son las 6:22. 6:22. Señor director. En el ámbito deportivo, mientras que en el fútbol, que se ha retomado el campeonato peruano, hay quejas, hay derrotas, hay lloriqueos. Por ejemplo, en Alianza empató en Cutervo y hay quejas. La U ganó 2-1, también hay quejas por un penal. En Cutervo también. En el vóley, Perú derrotó 3-1 a Venezuela y se quedó con el quinto puesto de la Copa Sudamericana de vóley 2026. Mientras que Brasil celebra, venció 3-0 a Colombia y se consagró campeón de la Copa Sudamericana de vóley. La hora, atentos a la hora. 6:23.

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1: Atentos a la hora, que es importante. Son las 6 de la mañana con 27 minutos ya. Vamos con el precio del café, señor director. Hoy lunes 27 de julio 2026, el café, $323 el quintal de café. $323 el quintal de café. El kilo de cacao, $5.23. $5.23 el kilo de cacao y $323 el quintal de café. Precio según la Bolsa de Valores de Nueva York. Calentamos máquina, rapidito, maestro. Vamos a ver. En Lambayeque, el Poder Judicial dictó 3 meses de prisión preventiva contra Ernesto Vilela y Panaqué, de 36 años de edad, Elba Catherine Aspillaga Palacios, de 25, y Víctor Alonso Salazar Palacio, de 32, investigados por amedrentar a un profesional de la salud en Chiclayo para arrancarle 5,000 soles bajo amenaza de muerte hacia él y sus parientes. En audiencia, la Fiscalía sustentó la medida presentando como pruebas clave las conversaciones telefónicas, capturas y mensajes de WhatsApp hallados en los celulares incautados durante la intervención policial. El juez determinó que la falta de arraigo y el peligro de fuga justifican su reclusión mientras se complementan las investigaciones por el delito de extorsión. Entonces, han enviado a prisión a 3 sujetos que exigían 5,000 soles a un médico en Chiclayo. La hora, atentos a la hora. Son las 6:28.

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Mañana 28 es el día.

Perú. A las 6:43 minutos. 6:43. 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Gracias, San Ignacio. Antes Eva Young, ahora los hermanos.

0: 6:46. 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
1: Atentos a la hora. Son las 6:46. 6:46. 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Vamos con la información, señor director. Vamos con la información. A las 6:48. El empresario encargado de la ejecución de la obra de pavimentación de las calles del Centro Histórico de Jaén ha dado a conocer que estaría recibiendo presuntas amenazas. Amenazas que están relacionadas con la exigencia de cupos de trabajo para el proyecto. No se ha informado de manera oficial qué acciones habrían adoptado las autoridades competentes frente a esta denuncia, situación que genera preocupación debido a la importancia de esta obra. Se espera que las entidades correspondientes se pronuncien y realicen las diligencias necesarias para esclarecer los hechos y garantizar el normal desarrollo de los trabajos. Se sabe de manera extraoficial que el empresario viene evaluando la posibilidad de resolver el contrato con la municipalidad. 6:49. 6:49. Señor director. A ver, en otro lado de la información, han retenido a un adolescente de 17 años y han detenido al administrador del hospedaje La Pradera tras una intervención policial por un presunto delito contra la libertad sexual en agravio de una menor de 16 años. Atentos.

cuenta. A una menor de 16 años, tras una llamada anónima que alertó el ingreso de ambos al hostal, la adolescente habría sido llevada contra su voluntad y aparentemente bajo los efectos del alcohol. Al llegar al establecimiento, los agentes se entrevistaron con el administrador, quien confirmó el ingreso de un joven acompañado de una adolescente. En la habitación intervenida encontraron al menor de 17 años, quien señaló que ambos habían consumido alcohol y que llevó a su amiga al hospedaje para que descansara debido a su estado. Sí, cuñado. La adolescente manifestó no recordar cómo llegó al hospedaje. Ni siquiera la había acompañado. Ni quién la había acompañado. La policía incautó prendas personales consideradas de interés para la investigación y comunicó lo ocurrido a la madre de la menor, quien acudió al lugar a recoger a su hija. El adolescente fue retenido y trasladado, mientras que el administrador quedó detenido por su presunta implicancia en el caso. La policía dio aviso al Ministerio Público y solicitó exámenes médicos legales y toxicológicos para esclarecer los hechos, mientras las autoridades investigan las circunstancias del ingreso de la menor al hospedaje y las responsabilidades de los involucrados. Seis y 52. 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

0: 6:55. 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
1: Atentos a la hora. Son las 6:55. Son las 6:55. Un trágico accidente de tránsito se registró la madrugada de ayer domingo. Accidente que ha cobrado la vida de un joven motociclista en la carretera Jaén Las Naranjas. Accidente que ocurrió aproximadamente a las 2 de la madrugada, a la altura de la poza de oxidación, a 2 minutos del centro poblado Las Naranjas. Según información, el conductor descendía a alta velocidad desde el centro poblado Las Naranjas hacia la ciudad de Jaén. Por causas que son materia de investigación, aunque no se descarta que el conductor habría estado en presunto estado de ebriedad y habría perdido el control del vehículo. El impacto fue tan fuerte que terminó colisionado contra un cerco de alambre de púas y un poste de pajuro al borde de la vía. Dada la magnitud del choque, la víctima habría fallecido de manera instantánea en el lugar. Debido al impacto contra el cerco de púas, su rostro resultó gravemente desfigurado. El hombre fue encontrado sin vida alrededor de las 2:30 de la madrugada por el comisario del puesto de auxilio rápido. Posteriormente, efectivos de la comisaría de Jaén acudieron al lugar y solicitaron la presencia del Ministerio Público para realizar el levantamiento del cadáver e iniciar las diligencias correspondientes que permitan esclarecer las circunstancias del accidente. Son las 6:57. La Municipalidad Provincial de Jaén tiene un plan. El subgerente de Educación, Cultura y Deporte, José Herrera, ha confirmado que la comuna cuenta con un plan de intervención para optimizar los campos deportivos bajo su administración. El funcionario ha remarcado la urgencia de mantener estas instalaciones en impecables condiciones, enfatizando que se trata de un derecho de los usuarios que pagan por el alquiler del servicio. Mantenimiento de complejos deportivos en Jaén, pero ¿para qué? Para alquilarlos, para cualquier cosa, menos para que los niños, adolescentes, jóvenes hagan deporte y cultura. ¡Qué desgracia! Menos mal ya se acaba esta gestión, hermano. Son como el cangrejo, son como la mosca. 6:58.

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0: y 5.
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0: atentos a la hora. Son las 7 de la mañana con 9. Son las 7 de la mañana con 9 minutos.
1: Cariño mío.
0: Buen provecho lo que están tomando desayuno. Felices fiestas patrias. Pueblo hermoso de Jaén. 7 y 9.

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1: Atentos a la hora. Son las 7 de la mañana con 12 minutos. Son las 7 de la mañana con 12 minutos. Cuatro personas, entre ellas un adolescente de 14 años, han sido detenidas durante un operativo de control de identidad ejecutado por efectivos de la comisaría de Jaén por su presunta implicancia en el delito de tráfico ilícito de drogas. La intervención ocurrió aproximadamente a las 11:40 de la noche del día 24 de julio pasado, en la intersección de las calles Francisco Orellana con el pasaje San Juan. Según información policial, los agentes observaron a un grupo de jóvenes que descendía de una mototaxi sin placa y mostraba una actitud sospechosa, por lo que procedieron a intervenirlos. Los detenidos han sido identificados como Brian José Collantes Eneque, de 19 años, Larry Leonel Gutiérrez Millán, de 18 años, Davis Yamir Fernández Flores, de 18, y un adolescente de 14 años. Durante el registro personal realizado ya en la dependencia policial, a Collantes Eneque se le habría encontrado 11 envoltorios tipo quetes con una sustancia que sería pasta básica de cocaína, dos bolsitas con aparente clorhidrato de cocaína y un teléfono celular iPhone 12. A Gutiérrez Millán se le habrían hallado 13 quetes con presunta pasta básica de cocaína y un celular también. ¿Ya? Fernández Flores habría sido encontrado con dos envoltorios con una sustancia de similares características, mientras que al adolescente se le encontraría 9 bolsitas tipo Ziploc con hojas, tallos y semillas que serían cannabis sativa, o sea, marihuana. Son las 7:14. 7:14. Vamos con más información. La tarde del viernes pasado, en adelanto de fallo, el juzgado de Jaén en primera instancia ha condenado a más de 17 años de cárcel a Nilson Becerra, investigado por el presunto delito de homicidio calificado en agravio de Edgar Sena Heredia, conocido cariñosamente en esta ciudad de Jaén como el Chino Sena, asesinado en mayo del 2024 y encontrado su cuerpo en el río Marañón, en Bellavista, Jaén. 7:15. Más información del ámbito local. Agentes de la de Pincri, Jaén, interceptaron a la adolescente Noelia, una menor de 17 años de edad. La interceptaron en el kilómetro 179 de la carretera Fernando de la Hunde Terry, en Chamaya, tras una alerta enviada desde Chiclayo. La intervención se realizó a bordo de un vehículo Toyota. Durante el registro de sus pertenencias, la policía le incautó una pistola calibre 380 marca Pietro Beretta con la serie limada, una caserina y 9 municiones, 2 celulares. La adolescente fue retenida por el presunto delito de tenencia ilegal de armas y trasladada a la sede policial para ser puesta a disposición del Ministerio Público. 17 años y armada de esa manera. 7:16. Nos dio gusto el fin de semana. Yo siempre suelo visitar, he hecho buenas amistades en el centro poblado Las Naranjas. Y digo esto porque la municipalidad del Centro Poblado San Miguel de las Naranjas ha hecho llegar el saludo cordial y el agradecimiento especial al comité de exalumnos que lidera el magíster Juan Carlos Villegas Cruz por el trabajo desplegado con gran responsabilidad para llevar a cabo el día 25 pasado, 25 de julio, el tercer reencuentro de promociones egresadas de la prestigiosa institución educativa Alfonso Arana Vidal de Las Naranjas. Hay que destacar la acción de reconocimiento de los exdirectores que en algún momento tuvieron la responsabilidad de dirigir a la gloriosa institución educativa. Es importante indicar que se realizó también una misa, una solemne misa, hubo pasacalle, han habido encuentros deportivos, fuegos artificiales y hasta un baile social con mis paisanos del Grupo Viento que llegaron desde Piura, los hermanos Yactayo. 7:18 minutos, 7:18. Y la noticia de tragedia siguen llegando. En Bagua, un joven que se desplazaba a excesiva velocidad en una moto lineal falleció tras chocar con una camioneta la mañana de ayer domingo 26 de julio en la intersección del Jirón Lambayeque con la avenida Circunvalación, repito, en la ciudad de Bagua, Amazonas. Tras el accidente, el conductor de la camioneta se dio a la fuga. No obstante, indicaron que habría sido capturado después. Las autoridades vienen realizando las investigaciones para esclarecer lo ocurrido. Vecinos han solicitado la instalación de un semáforo o rompemuelle en este cruce debido a los constantes accidentes de tránsito que se registran en la zona. Diego Fernández Requejo tenía solo 17 años de edad y falleció cuando era referido a Chiclayo tras sufrir este aparatoso accidente de tránsito. Diego es hijo de la enfermera Rocío Requejo Martos y nieto de Ponciano Requejo Marquina. Son las 7:19 minutos. 7:19. Vamos al ámbito nacional, señor director. A ver, no sé si me da el tiempo. A ver, vamos, por favor, al ámbito nacional. ¿Qué tenemos, señor director? ¿Qué tenemos? En Arequipa, hace unos días, una participante del certamen Reina de la Ciudad Arequipa 2026 generó un intenso debate, sobre todo en redes sociales, tras presentarse caracterizada como la Virgen de Chapi durante una de las actividades oficiales del concurso. Las imágenes de su participación se viralizaron rápidamente y provocaron reacciones divididas, mientras algunos usuarios destacaron el acto como un homenaje a la patrona de Arequipa y una muestra de identidad cultural y religiosa. Otros han cuestionado que una representación de carácter religioso fuera utilizada en el contexto de un certamen de belleza. 7:20 minutos. En Huacho, un nuevo video del caso que conmocionó a Huacho ha reabierto el debate sobre las responsabilidades en la tragedia donde perdió la vida un niño de 8 años. Las imágenes muestran que la mototaxi en la que viajaba el menor se habría volcado tras una presunta maniobra imprudente de su conductor, quien, según las investigaciones, habría estado bajo los efectos del alcohol. Tras el accidente, jóvenes de la zona fueron los primeros en auxiliar a los ocupantes. Segundo después, llegaron dos efectivos de la Policía Nacional. En el video se escucha un disparo y, al advertir que el menor había sido alcanzado por un proyectil, uno de los agentes lo carga para trasladarlo de urgencia a un hospital. Mientras el suboficial de la Policía Nacional del Perú, Felipe Nazario Chumbes, cumple 9 meses de prisión preventiva por este caso, las nuevas imágenes abren interrogantes que deberán ser resueltas por la Fiscalía y el Poder Judicial. La investigación buscará determinar si la responsabilidad recae únicamente en la actuación policial o si también existen responsabilidades de quienes presuntamente en estado de ebriedad transportaban al menor. en la madrugada y ocasionaron el vuelco de esta mototaxi en la cual se trasladaban. 7:22 en la cheverísima, qué buena.

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1: Atentos a la hora, son las 7:25, 7:25. 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

Atentos a la hora, son las 7:27 minutos. El propio hermano de este joven que fue encontrado sin vida en la carretera Jaén Las Naranjas ha confirmado que se trata de Waldir Montenegro Lozano, conocido como el Colorado. Ha señalado que su fallecimiento habría ocurrido tras un accidente en su moto lineal. Son las 7:27 minutos. Más información. En Condorcanqui, profunda consternación ha causado en la comunidad nativa Tish el fallecimiento de Chani Jacqueline Sejecán Aguach, una niña de 7 años de edad, estudiante de la institución educativa primaria 16735, hija de la señora Edith Aquach Antoash. Según sus familiares, durante la jornada escolar los docentes solicitaron a los alumnos limpiar las mesas y sillas del aula utilizando lejía como detergente. Tras culminar la actividad, la menor habría ingerido un chocolate que le habrían entregado sin haberse lavado adecuadamente las manos. De acuerdo con la versión, la familia, alrededor de las 9 de la mañana, una tía encontró a la niña en la puerta de la dirección del plantel, con un evidente malestar y el rostro pálido. Sus compañeros de aula le comentaron que Chani había comido el chocolate luego de haber manipulado el producto de limpieza durante la actividad realizada en clase. La menor fue trasladada de inmediato a su vivienda. Con el paso de las horas, su estado de salud se agravó y pese a los esfuerzos realizados por sus familiares para salvarle la vida, falleció durante la madrugada. La pérdida resulta aún más conmovedora para su familia, ya que el padre de la menor falleció en noviembre del año pasado. Las circunstancias en las que ocurrió este lamentable hecho deberán ser esclarecidas por las autoridades competentes, mientras familiares, amigos y pobladores despiden con tristeza a la pequeña Jani Jacqueline. Son las 7:28 minutos.

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1: Atentos a la hora. Son las 7:40 minutos, 7:40. Me están escribiendo el WhatsApp de la radio. Wilson, no te olvides que hoy están de feriado los haraganes. ¿Se refieren a qué? Hay como tres WhatsApp casi iguales. Los haraganes están de descanso. Los buenos para nada, los ociosos, a esta hora deben estar que les sirva el... los trabajadores municipales el viernes, ¿no? ¿Tú crees que por qué adelantaron el desfile? Pues, para no interrumpir su descanso, pues. Por eso que han adelantado el desfile, pues. 7:41. Tras varios días de seguimiento, agentes de la comisaría de Jaén han intervenido a los presuntos integrantes de la banda conocida como los Injertos de Pakistán, la nueva generación. La policía lo vincula con una serie de asaltos a mano armada para robar motos, ocurrido durante las últimas semanas en distintos puntos de esta ciudad de Jaén. La intervención se realizó la noche del 24 de julio, luego de que una mujer denunciara que varios sujetos intentaron quitarle su moto en el sector Linderos. El robo no llegó a concretarse porque personas que transitaban por la zona reaccionaron y obligaron a los atacantes a escapar. Como los sospechosos ya venían siendo vigilados, los agentes lograron ubicarlos minutos después en la intersección de la calle Francisco Orellana con el pasaje San Juan. El comandante de la Policía Nacional del Perú, José Chinchay Recoba, comisario de Jaén, ha señalado que la intervención representa un golpe importante para la delincuencia que viene afectando a la población en Jaén. Ha explicado que los sospechosos eran seguidos desde días atrás, porque la forma en que actuaban coincidía con la registrada en otros robos de motos. También indica que la agraviada los habría reconocido como los responsables del intento de asalto. Los intervenidos fueron identificados como Brian José Collantes Eneque, de 19 años, alias el Emir, Larry Leonel Gutiérrez Millán, de 18 años, alias El Híbrido, y Davis Yamir Fernández Flores, de 18 años, alias El Violento. Junto a ellos fue retenido un adolescente de 14 años. Ya lo habíamos dicho, ¿no? Sí, pues. Son las 7:43. Es que es lunes, amanece con sueño acá toda la gente. 7:43. En Piura, el Poder Judicial dictó 9 meses de prisión preventiva contra Grimaldo Carguatocto Culquicóndor, ex trabajador de la Municipalidad Distrital de 26 de octubre, y Marilyn Catherine Guevara Aquino, quienes son investigados por los presuntos delitos de trata de personas con fines de explotación sexual de personas mayores y menores de edad, además de favorecimiento a la prostitución. La medida fue obtenida como resultado de una investigación desarrollada por el Departamento de Investigación contra la Trata de Personas y Tráfico Ilícito de Migrantes de Piura, en coordinación con la Fiscalía Especializada en Delitos de Trata de Personas. Según las investigaciones, ambos imputados presuntamente captaban mujeres, entre ellas menores de edad, para la prestación de servicios sexuales. Asimismo, habrían solicitado fotografías y videos de contenido sexual para comercializarlos mediante aplicaciones de mensajería como WhatsApp y Telegram. Durante las diligencias, la revisión de los equipos electrónicos incautados, realizada con autorización judicial, permitió obtener nuevos elementos de convicción que evidenciarían una presunta vinculación con delitos relacionados con pornografía infantil. lo que reforzó el pedido de fiscal de prisión preventiva. 7:45. En Tumbes, un trágico accidente de tránsito enluta a la población nacional. De la policía y de manera especial la región Tumbes. Durante la madrugada del viernes, el suboficial Digno Valdivieso Márquez, integrante de la unidad de tránsito de la región policial Tumbes, falleció tras sufrir un accidente de tránsito cuando se desplazaba en su moto lineal por la carretera Panamericana Norte, a la altura de las instituciones educativas Isaac Newton y Santa María. De acuerdo con los primeros reportes, el efectivo policial habría perdido el control del vehículo, impactando violentamente contra un poste. Como consecuencia del fuerte choque, sufrió graves lesiones que le ocasionaron la muerte en el lugar. Algunos testigos han manifestado que la gente presuntamente se encontraba bajo los efectos del alcohol al momento del accidente. No obstante, esta versión aún no ha sido confirmada oficialmente y será materia de investigación por parte de las autoridades competentes. 7:46. Señor director, 7:46. Vamos con más información. Señor director. A ver. En Chimbote, dos efectivos de la Policía Nacional han sido detenidos durante un mega operativo de la Policía Anticorrupción por su presunta participación en la organización criminal Los Impostores de la Justicia, investigada por presuntos actos de extorsión a comerciantes. Los intervenidos fueron identificados como Junior Hulmer Asensios Venancio, de 44 años, quien prestaba servicio en la Unidad de Servicios Especiales UCE de Chimbote, y Anthony Gabriel Solís Morillo, de 30 años, de la Comisaría Alto Perú. Ambos son investigados por los presuntos delitos de concusión y banda criminal. Según investigación, junto a un abogado que presuntamente se hacía pasar por fiscal, habrían intervenido a un comerciante dedicado a la venta de balones de gas, amenazándolo con detenerlo y clausurar su negocio por supuestamente no contar con los permisos de Ocinermín, para luego exigirle dinero a cambio de no ejecutar dichas acciones. ¿Cómo la ven? Pobre nuestra Policía Nacional del Perú. En Ancash, la provincia de Pomabamba, en la región Ancash, sigue conmocionada tras el hallazgo sin vida de un funcionario de la Unidad de Gestión Educativa Local, UGEL Pomabamba, hecho que ha generado consternación entre sus familiares, compañeros de trabajo y la comunidad. La víctima, Alex Silvio León Trejo, de 48 años de edad, quien se desempeñaba como jefe de área de gestión pedagógica de la UGEL Pomabamba. El cuerpo fue encontrado la mañana del miércoles en la intersección del jirón Arica con el jirón Chachapoyas en la ciudad de Pomabamba. Han encontrado a este hombre, jefe de área de gestión pedagógica de la UGEL Payasca, en plena vía pública. La hora, 7:49.
0: Y 49.

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1: Atentos a la hora. 7:52. 7:52 en Condorcanqui. Una intervención realizada en la comunidad nativa fronteriza de Cumpanán, ubicada en la provincia de Condorcanqui, terminó con la detención de 12 comuneros del pueblo Aguajún, quienes posteriormente fueron trasladados hasta la ciudad de Bagua para las diligencias correspondientes. De acuerdo con una información difundida desde la zona, los comuneros permanecen bajo custodia policial en patrulleros estacionados en los exteriores de la comisaría de Bagua. Hasta el cierre de la información, no se había dado más alcance oficialmente si serían ingresados a la dependencia policial, trasladados a una unidad especializada o puestos a disposición inmediata del Ministerio Público. 12 comuneros aguajún han sido detenidos tras intervención policial en Condorcanqui. Y sus familiares están pidiendo que por favor respeten, que muchos de ellos son padres de familia, que sus esposas, sus hijos, su familia los están esperando. 7:54. Bueno, y el fin de semana se llevó a cabo la juramentación, ya el nuevo gobierno, en una controvertida ceremonia en el hemiciclo del Senado. Por ejemplo, las cosas que han pasado, algunas, una que otra, ¿no? Absalón Vázquez Villanueva, accesitario de Rafael López Aliaga. Esto pasa solo en el Perú. O sea, ¿quién debió ser ahí? Rafael López Aliaga. Pero como él quiere ser teniente alcalde, renunció a eso y le han permitido. ¿Y quién era el accesitario? Absalón Vázquez Villanueva. ¿Quién es este señor? Este señor le debe al país 1.030.000 soles. Y ahora encima le vamos a pagar tremendo sueldazo. Sinvergüenza, caradura, corrupto y deudor al Estado peruano. Recibe las credenciales como senador de la República gracias a un regalo de Porky. ¿Se dan cuenta o no?

Fujimori, el mejor presidente del Perú. Sí, juro. Una de las eternas naranjas vuelve. Tiene 73 años de edad, doña Marta Chávez, y vuelve al Congreso. Mirta Vázquez juró como senadora por la lucha contra la impunidad y por la memoria de las víctimas de la dictadura de los 90. Dijo Carmela Paucará Paxi, por Piura, por todas las personas que me dieron la confianza de hoy estar aquí en el Congreso de la República, por las personas que han sido olvidadas por más de 25 años y por mi partido político Fuerza Popular. Esta señora, señorita Carmela Paucará Paxi, no es piurana. Yo no entiendo a mis paisanos ahora, sinceramente. No es piurana, creo que es de Puno. Y ha sido elegida en Piura. ¿Se dan cuenta o no? César Revilla, otro piurano, entre comillas. Por Dios, por mi Perú, por mi esposa e hijos, por mi padre, por mis regiones de Piura y Puno. Ya, también es de Puno. Y ha sido elegido en Piura. ¿Se dan cuenta o no? Esa es la realidad de nuestra patria. Otra. Nació en Buenos Aires, Argentina, y juramentó como senadora peruana. Romina Alejandra Uribe Sáenz ya recibió sus credenciales y está lista para ocupar su curul en el nuevo Parlamento bicameral. Ella nació en Buenos Aires, Argentina, pero lo raro es que la Constitución de 1993 indica que para postular debe ser peruano de nacimiento. ¿Y aquí qué pasó? Después de todo, la juramentación más parecía una pasarela de modas. El que menos quería mostrar sus outfits más llamativos en el Congreso parecía un desfile de modas, sinceramente. Pero la juramentación, deben entender, no es un circo. La juramentación de una autoridad no es un acto de exhibicionismo ni una tribuna para ocurrencias personales. Es un acto solemne, institucional y republicano, mediante el cual quien ha sido elegido por el pueblo asume el compromiso de servir al Perú, respetar la Constitución y cumplir las leyes. No ir a una pasarela, como ha ocurrido ahí. Pero bueno, cosas que solo pasan en el Perú. Mañana hablamos de la elección de las mesas, que también empiezan mal.

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1: 8 y 1.

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gente de Pescados y Mariscos Soñito, a todo volumen con la Cheverísima, qué buena. Mi gente linda de Jaén, sube el volumen. Aquí están los chavalíos sensuales. La Promesa, Segundo Castillo.

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0: pesar que esta canción la canta, la grabó Tommy, su papá. Y ahora la canta en el otro caribeño. Cosas de la cumbia. Los tiempos cambian.
1: Aplausos para Mafer.
0: Mafer, Mafer, Portugal.

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están? Bienvenidos y bienvenidas a una nueva semana. Hoy el lunes 27 de julio. Quedan pocas horas para celebrar nuestro aniversario patrio. Feliz 205 aniversario de independencia. Sea tu radio amiga la chéverísima, qué buena. ¿Qué tal feriado largo, no? Mañana el 28, martes 29 y recién el 30, que es jueves, ingresan a trabajar. Que tengas un día maravilloso, que todo te vaya bien. Que hoy sea un día muy productivo, que las cosas marchen de maravillas y que tu día sea espectacular, escuchando la radio favorita de Jaén, chéverísima, qué buena. Soy Nerio Rodríguez y me quedo hasta el mediodía para presentarte mañana chéverísima.

1495-3992 para que envíe tu saludo, reclame tu canción. Para toda la gente que está de cumpleaños hoy día, que lo pasen bonito. Para nuestros amigos de San Ignacio, buenos días San Ignacio 107.5. Buenos días a la gente del nororiente peruano, de Bagua, Ucubamba, Cuterro 88.3. Y para la gente de Jaén 102.3. Suena la cumbia, suena la cheverísima, ¡qué buena!

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0: del Perú sonando aquí en Radio La Cheverísima, qué buena. Saludos para toda la gente que nos escucha, que en diferentes barrios de Jaén, ¿cómo están? Buenos días. Buenos días, Jaén. Buenos días a la gente de Magallanal, Miraflores, Linderos. Buenos días a la gente de Montegrande, La Fila Alta. ¿Cómo están los amigos de La Colina, San Belisario, Las Palmeras?
1: Siempre para
0: todo Jaén está escuchando su Radio Cheverísima, qué buena. Para toda la gente que está laborando en los diferentes mercados. Buenos días al mercado 28 de julio, que está a punto de celebrar su aniversario. Felicidades a todos los emprendedores del mercado 28 de julio, que están escuchando su Radio Cheverísima, qué buena.

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están? Bienvenidos, bienvenidas a un nuevo día de programa. Hoy es martes. ¿Qué tal? ¿Cómo amaneciste? ¿Contento? ¿Feliz? Me imagino que mucha gente está a esta hora tomando desayuno. Hay gente que toma tardecito, otros por ahí hay en el trabajo, otros recién llegando. Mucha gente está en las oficinas desde las 8 de la mañana. Que todo te vaya bien. Para toda la gente chévere de San Ignacio, ¿cómo están? Buenos días. Buenos días, Jaén. Buenos días, Bagua, Ucubamba, Cutervo. Buenos días al Perú y el mundo que nos escucha a través de la web. Gracias por ubicar a la chéverísima que buena en el primer lugar. Jaéncito de mi corazón, te damos gracias por esa gran aceptación. Al igual que San Ignacio, gracias. Chéverísima, qué buena.

la voz del gran Luchito Cuellar, el Kiko de la cumbia. Grande, el Kiko de la cumbia. Saludo para toda la gente que nos escucha en diferentes partes del nororiente peruano. 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

del gran maestro Carlitos Miguel. Desde muy niño ya demostraba sus grandes cualidades. Ha sido cantante del grupo Guinda Purita Calidad, bajo la batuta del señor Carlitos Morales Sánchez. Él es su padre, ¿no? Hoy en día, con este proyecto que va para arriba, a pesar de muchas piedras en el camino, obstáculos, como él dijo en una entrevista, de que su propia familia se había incomodado por este proyecto que está realizando, pero eso no lo amilanó, siguió adelante y contó con el apoyo del público, que es muy importante. Saludo para toda la fanaticada de Carlitos Miguel, que nos escuchan en diferentes partes del país. 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

0: 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Que levante la mano quien no sufrió por amor. Que tire la primera piedra aquel que me diga no. Nunca he llorado por amor. Por favor. Yo creo que todos han llorado en una oportunidad por amor. Sí, bueno, mi querido Eleuterio Gañañao Pacutipa.
1: Ay, qué rato.
0: ¿Cómo están? Bienvenidos a la siguiente hora de programa. Al mediodía se viene la trilogía de la cumbia. Una de la tarde, el informativo con Walter Altamirano. 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A las 6 de la tarde presentamos el ranking del día aquí en La Cheverísima. ¡Qué buena!

estará? ¿En qué brazos andará? ¿Cómo te tendrán? Bien comido, como decimos nosotros criollamente, bien papeadito, bien cambiadito te tendrán. ¿Ah? Eso es lo que se preguntan muchas mujeres, ¿no? Conmigo andabas bien, pero ahora que estás con la otra, te veo ojeroso, mal vestido, no tienes ni plata. Conmigo te dabas la gran vida. 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

pecadora. ¿Qué importa lo que diga el mundo? Así te amo, señora. Soy un hombre ciego, sordo y mudo, porque estoy enamorado de ti. Ay, Dios mío. No importa lo que digan. Es una señora. No sé qué dirán, pero así la ama, si uno, mi querido Eleuterio. Lógico, pues, hermano. Tranquilo, tranquilo. Punto final para mañana chéverísima. Cuídense mucho, pórtense bonito. Si se portan mal, inviten a Eleuterio. Está disponible para cualquier cosa.

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0: 12 y 34.
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1: Señoras y señores, amigos oyentes, estamos en la 1:03 p.m. Un saludo cordial, un abrazo a los que nos escuchan a través de las señales de Radio La Cheverísima. Un abrazo a los que nos siguen en nuestra cuenta del Face Altamira Noticias Jaén. Realmente un abrazo de bienvenida. Para algunos, con mucha suerte, descanso hoy día y es feriado hasta el miércoles, ¿no? Y para otro como nosotros, como usted, que tenemos que seguir dándole para poder llevar los frijoles a casa, estamos aquí. Y estamos aquí para llevarles en adelante, como de costumbre, otra edición más de Altamira Noticias, por la verdad y la justicia, a través de las señales de Radio La Cheverísima en nuestras diversas páginas digitales. Edición que corresponde a este lunes, inicio de semana, 27 de julio del 2026, en el año de la esperanza y el fortalecimiento de la democracia. A la 1:04 p.m, el paso de inmediato a los principales titulares.

0: llamado a los organismos supervisadores de los recursos del Estado, porque hay candidatos, señor, que vienen a seguridad siendo financiados con plata del Estado, ya sea de municipios como de las provincias, distritos y la región, señor. Están exigiendo la intervención inmediata y no se siga permitiendo que la plata del Estado se siga yendo, señor, de esta manera a campañas políticas. En San Ignacio desarrollaron su Feria Binacional Agropecuaria Expo 2026, donde se ha observado y se observa la participación de productores agrarios con distintos productos agrícolas que se producen en esta hermosa provincia y en el nororiente peruano. Los detalles más adelante, 1 a 5 minutos. Documentos que obren nuestro poder sobre la buena pro para la obra del mejoramiento de la Plaza de Armas y el pasaje Bracamoros en el centro de la ciudad de Jaén. Nos trae o nos conlleva a una serie de sospechas, señor, y de dudas sobre el consorcio adjudicados. 1 de la tarde, 5 minutos. Esta mañana, el nuevo jefe de la región policial a donde pertenece la división policial de Jaén, en este caso el nuevo jefe de la región policial de Cajamarca, recibió un reconocimiento de su comando. No se sabe por qué, señor, pero recibió el reconocimiento. El SUTE de la jugosa derrama magisterial desarrolla su foro internacional por los 54 años de creación, pero también dicen de defensa de la escuela pública y gratuita. 1 de la tarde, 6 minutos, entre tanto. Las piezas fujimoristas ya se van ubicando cada cual en su puesto. Elmer Cuba anunciado como el ministro de Economía y Finanzas, Galarreta como premier, entre otros, seguiremos mencionando. En este día escuchen parte del mensaje del primer presidente de la Cámara de Diputados del Perú, Óscar de Jesús Reto Otero, del Partido del Buen Gobierno. Señor, por lo menos se tiene la mesa directiva de la Cámara de Diputados, señor. 1 de la tarde, 7 minutos. Estas y otras serán las noticias de esta jornada aquí en Altamira, por la verdad y la justicia. Vamos rapidito a la pausa, retornamos con usted. Bueno, estamos a pocas horas ya de estar en nuestro 28 de julio, que es programado como el día central de nuestras fiestas patrias, de este aniversario patrio, de este aniversario rojo y blanco del país, señor. Y como siempre nosotros desde aquí, emitiendo el abrazo a cada uno de los peruanos, sobre todo a ese pueblo de a pie, común y corriente, a ese pueblo digno, a ese pueblo honesto, a ese pueblo trabajador, señor, que trabaja dignamente para sacar adelante a su familia y por ende el desarrollo de su comunidad, de su pueblo y de la patria, señor. 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En el país, 1:09 p.m, 9 minutos, señor.
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0: ...929-460-899... el celular WhatsApp de Altamira Noticias, hasta las 2 de la tarde para cualquier opinión, denuncia o participación. Recuerden que hay mucha cosa que nosotros no lo sabemos, pero que usted sí lo sabe. Entonces ese llamado es para que nos ayude, para que se una a esta lucha. No solo es nuestra, también es de ustedes. Ayúdennos. 929-460-899... es el celular WhatsApp para que usted denuncie. Señor, llame, participe, opine libre y democráticamente. Hasta las 2 de la tarde aquí, a través de las señales de Radio La Cheverísima. Atención al presente espacio contratado. Atención al presente espacio contratado. Luego de esto estamos con la noticia. Se sigue haciendo el llamado de manera pública al señor Nelson Carrasco Ruiz, conocido ciudadano del centro de la ciudad de Jaén, que se apersone a cumplir con su segundo compromiso sobre la deuda contenida, señor, o contraída con el señor Benjamín Castellano, a raíz de una falsa o falso alquiler de un local en el centro de esta ciudad de Jaén. Señor, en adelante se seguirá haciendo este llamado público mientras don Nelson Carrasco Ruiz no se apersone a cumplir esta vez con su palabra. Así es que a quien conozca al señor Nelson Carrasco Ruiz, por favor, comuníquele, pásenle la voz, que seguiremos, compadre, con este comunicado público. 1:11 p.m, 11 minutos, la noticia de primera mano. Esta mañana, el nuevo jefe de la región policial Cajamarca, donde pertenece la división policial de Jaén de San Ignacio de Cutervo, ha recibido en una ceremonia un reconocimiento, señor, pero bueno, nosotros no sabemos por qué. Lo cierto es que ha habido una ceremonia de reconocimiento, ¿no? Al general PNP Luis Ángel Bolaños Melgarejo, jefe de la nuevo jefe de la región policial de Cajamarca. Están señalando que es un reconocimiento como nuevo jefe de la región policial de Cajamarca, señor, que asumirá este cargo. Reconocimientos y tras reconocimiento, que muchos de ellos no sabemos por qué razones, a los jefes y a las autoridades policiales, mientras la inseguridad, señor, sigue a pie firme en la región Cajamarca. En provincia, por ejemplo, como Jaén, señor, persiste minería ilegal en San Ignacio, persiste contrabando, persiste policía de malas conductas, pésimas conductas, señor, y no se hace nada contra ello. Sin embargo, los altos oficiales siguen recibiendo sus reconocimientos. Y por supuesto, todos estos hechos de inseguridad, que falta mucho, señor, para que el pueblo de Cajamarca y el Perú entero diga y afirme tajantemente que estamos frente a una brillante institución, no, falta mucho. Y ellos, sin dejar de lado la poca transparencia en el manejo de los recursos económicos, de los presupuestos que tiene la policía, en el manejo de los combustibles que tiene la policía. Por ejemplo, preguntamos, ¿no? ¿Cuál es la plata que manejan para Jaén en combustibles? ¿Cómo llevan a cabo la licitación para esos combustibles? ¿Por qué siempre, año tras año, lo lleva un solo grifo esas licitaciones? ¿Quién controla esos combustibles? ¿Cuánto le llega de plata a la región policial de Cajamarca de presupuesto, por ejemplo, para del año pasado 2025, de este año 2026? Esa cosa también queremos que lo hagan en ceremonia pública. Entonces, a raíz de este reconocimiento esta mañana, del general PNP Luis Ángel Bolaño, jefe de la región policial de Cajamarca. Él lo que le quedó es hacer el agradecimiento a su comando, a su alto comando. Vamos a escucharlo.
1: Recibo con profundo honor y gratitud el reconocimiento que hoy se me brinda como jefe de la región policial Cajamarca. Este acto representa una muestra de confianza y un compromiso aún mayor con la institución, con nuestra patria y sobre todo con la ciudadanía a la que juramos servir y defender. Asumo esta responsabilidad plenamente consciente de los desafíos que enfrentamos en materia de seguridad ciudadana, orden público y lucha contra la delincuencia. Estoy convencido de que solo con disciplina, liderazgo, trabajo en equipo y una firme vocación de servicio podremos alcanzar los objetivos que nuestra institución y nuestro país demandan. Quiero expresar mi sincero agradecimiento al alto mando de la Policía Nacional del Perú por la confianza depositada en mi persona para asumir esta importante función. Asimismo agradezco a mi familia que está presente, a mi padre, a mi hermano, madre, a mi tío, a mis hijos, cuyo respaldo permanente ha sido fundamental a lo largo de mi carrera profesional, así como a cada uno de los hombres y mujeres policías que integran esta noble región policial. A ustedes, estimados colegas, les manifiesto que trabajaremos unidos, fortaleciendo la disciplina, la ética, la transparencia y el respeto y respeto de los derechos humanos. Nuestro compromiso será brindar un servicio policial cercano a la comunidad, eficiente y oportuno. Ejecutaremos mi gestión en cuatro pilares: la prevención, la investigación, la policía comunitaria y las acciones operativas que permitan garantizar la tranquilidad de toda la población cajamarquina que tanto espera de nosotros. Reafirmo mi compromiso de liderar una gestión basada en la planificación estratégica, la coordinación interinstitucional y la permanente capacitación de todo nuestro personal, comprometiendo y promoviendo siempre el bienestar de quienes diariamente entregan lo mejor de sí para proteger la vida, la integridad y el patrimonio de todos nuestros conciudadanos.
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0: Este señor, si no me equivoco, viene de Chiclayo, o sea, la región policial Lambayeque. Y de allá no ha venido bien, pues. Pero bueno, aquí habla de compromiso, aquí habla de trabajo, de ética, de disciplina. Escucha, escuche, lo han escuchado ustedes ahí decir, el respeto a los derechos humanos. Protesta mañana contra Keiko Fujimori, para que veas si hay respeto a los derechos humanos. O sea, puro floro, ¿te das cuenta? Eso es lo que quiero que tú entiendas. Puro floro, puro mensaje, puro palabra, puro comentario, etcétera, etcétera. Y mire, reconocimiento todavía. Te apuesto que no ha llegado a la zona complicada aquí de minería ilegal de San Ignacio, pero ya le están reconociendo como jefe de la región policial de Cajamarca. Pero bueno, estamos así. Todo indica que están acomodándose, no, los fujigenerales. No solo en la policía, sino en la FAP, en la Marina, aunque ya han estado ya todos estos últimos meses, ¿no? Los fujimilitares, los montesinistas militares. Y esto no lo puedes engañar a la gente, al pueblo, por más que te tires tu discurso de respeto a los derechos humanos, de ética y etcétera, de disciplina y no sé qué cosa, señor. Bueno, está interactuando en la cuenta del Face Vicente Gavidia Llanos. Mi gran amigo, soy el doctor Vicente Gavidia Llanos, el próximo alcalde de Jaén del Verde, dice. Bueno, celular 99, nos da un número de celular ahí. Bueno, está interactuando en nuestra cuenta de El Face. El SUTE, de la jugosa derrama magisterial, en el Perú desarrolla un foro internacional, entre otras actividades, por sus 54 años. 54 años de fundación, pero también 54 años en la defensa de la escuela pública gratuita, dice. Repito, el SUTE, de la jugosa derrama magisterial en el Perú, está cumpliendo 54 años de fundación, ¿no? Pero dicen también 54 años de lucha en defensa de la escuela pública gratuita. Dice además que el SUTE, este, la derrama magisterial jugosa, lucha por una educación pública gratuita y de calidad. ¡Mira tú! Entonces, por eso, 54 aniversario, está desarrollando un foro internacional. A ver, vamos a escucharlo un poquito, maestro, por favor, si fuera usted muy amable. Por favor. El SUTE. Por favor.
1: Colegas, compañeros, muy buenos ponentes, lo digo claramente, de diferentes países de América Latina, quienes en estos momentos nos están acompañando y para dar realce a estas actividades programadas por nuestro glorioso SUTED en coordinación con la Internacional de la Educación de América Latina. Y justamente este foro va a tener la participación de 5 grandes ponentes. Basados en la realidad y la experiencia de cada uno de los países de América Latina que nos están representando, para tener que exponer referente al tema programado en este foro internacional. Muy bienvenido a todos ustedes, colegas, y vamos a iniciar justamente con la participación de la compañera maestra Isabel Olaya Cuero. Ella es una figura destacada en la defensa de la educación pública y la justicia social en Colombia, como ex ejecutiva de FECODE y vicepresidenta de la Internacional de la Educación de América Latina. Ha trabajado incansablemente para la dignidad del magisterio y la educación como pilar de justicia y la transformación social.
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0: ¿Es gratuita la educación en el Perú? La pregunta es para los padres de familia. ¿Es gratuita la educación en el Perú? No, señor. Es falso. No hay educación gratuita. Ya es, al menos estos últimos años, ya poco falta que nos calateen en los colegios públicos del Estado. En la palabra es gratis. En el documento es gratis. Señor, estamos preocupados por esto. Es desesperante. Hay padres de familia, señor, que se quejan y no saben en dónde encontrar, pues, eco de su queja. Porque en las aulas, en los colegios, empiezan a sacar por cualquier cosa. Entonces, no es gratuita. Entonces, a lo largo de este tiempo, la conclusión de nosotros como ciudadanos y padres de familia, lo que tenemos es de que el SUTE siempre usó esta palabra: huelga, marcha, protesta, paro por una educación gratuita, pero solo en el verbo. Porque detrás de eso, el fondo es de que llevaban sus reclamos casi personales, ni siquiera gremiales. Dice que han luchado 54 años por la calidad de la educación. Saque usted su pluma, ¿en qué calidad de educación estamos hoy en día? Significa que nunca hubo. Entonces, otra afirmación falsa. ¿Por qué creen que se fueron en contra del gobierno del preso Pedro Castillo? Porque él anunció intervención en la derrama. Entonces, unos cuantos que viven de la derrama magisterial, caramba, se desesperaron, bueno, porque les iban a quitar la mamadera. No, ¿cómo puede ser posible? Eres corrupto, eres tal por cual, gobierno intervencionista y no sé qué cosa. Porque anunciaron intervenir la derrama magisterial, que lo han convertido, no sé si llamarlo empresa privada, no sé qué llamarlo, pero en beneficio de unos cuantos. Y con la plata de los agremiados, es decir, de los docentes. Y a lo largo de todos estos años han utilizado estas frases que lucha a favor de la educación gratuita, de calidad, etc. No. Lo que han hecho es utilizar esas frases en sus luchas, en sus paros, pero a favor de sus beneficios y casi personales, ni siquiera gremiales. Porque hay muchos profesores que se quejan. Están en una situación caótica. Agremiado de la derrama magisterial, estoy hablando. ¿No? La derrama magisterial, donde hay jugoso sueldo para sus directivos, y muchos directivos o algunos de ellos se mueven, señor, de un cargo al otro y están viviendo ahí casi vitaliciamente. O sea, esto también debe saber la ciudadanía y los jóvenes. Alquilan, dan préstamo, plata a sus agremiados, a los docentes, su misma plata, con intereses, señor, que realmente muchos se han quejado. Ese es el tema. Aló, buenas tardes.
3: Aló, muy buenas tardes.
0: ¿Con quién tengo el gusto?
3: El señor Armando Caruatocto Amán.
0: ¿Cómo está, profesor Armando Caruatocto? Un gusto, le escuchamos.
3: Sí, estoy escuchando su emisora, que por cierto tiene un alcance en todo el oriente peruano, ¿no? Y el magisterio, sobre todo, está muy atento de lo que, de la supuesta convocatoria o foro que está realizando el SUTE. Es lamentable cómo el dinero de los maestros de base la están despilfarrando en foros internacionales. ¿Sabe usted cuánto vale traer a un ponente del extranjero? ¿Pero quién lo paga? ¿Acaso lo pagan los dirigentes? No, lo está pagando todos los maestros de base. Y nosotros no tenemos ningún conocimiento de nada, ¿no? Y ellos están de libertarios festejando. ¿Qué festejan? Se festejan el triunfo que tienen junto a la señora Fujimori, que se han ido a arrodillar y a pedirle de que no haya pensión digna en el gobierno de Balcázar, sino en el gobierno de ella, pero que todavía eso déjelo para conversarlo. Ese tipo de dirigentes es lo que tenemos a nivel nacional. Es muy lamentable que aquí en Jaén los maestros no se pronuncien, porque ya esto llegó al colmo, toda vez de que el dinero de la derrama magisterial la están llevando a su bolsillo. Vea usted, un dirigente gana, el gerente general gana 53 mil soles mensual, ¿ya? 53. Y ya tenemos ahorita la noticia de que por CTS a uno le están dando 993 mil soles y a otro 622 mil soles, que son de la derrama magisterial. ¿Y qué han sido ellos? ¿Acaso han sido gente ilustrada, gente competente como para poder administrar la derrama? No, han sido maestros igual que nosotros de base, muchos del área rural, pero como son apegados a Patria Roja y al SUPE, entonces se han enquistado en la derrama, y vean cómo los jugosos sueldos y las pensiones que están sacando. Y entre los maestros de base seguimos mendigando una pensión digna, porque estamos ganando $400, $800. Muy lamentable esto que viene sucediendo en nuestra patria, y ya estamos reorganizándonos con gran suerte aquí en Jaén. Lamentablemente los dirigentes de la FENATE también no están en la altura, en la capacidad suficiente como para poder enrolar a todos los maestros que están sueltos aquí en Jaén. Ya nadie cree en Patria Roja, nadie cree en el SUTE, han abandonado, es un cascarón, solamente representan algunos dirigentes, nada más, señor Altamirano.
0: Uh-huh. Yo recuerdo que en el gobierno de Pedro Castillo, como lo dije, pues anunció la intervención, y bueno, se desesperaron, ¿no? Entraron en una desesperación tal que incluso retaron al gobierno del señor Pedro Castillo, ¿o estoy equivocado, profesor?
3: Sí, efectivamente, eso es así. Pedro Castillo era un maestro de base, ¿no? Y tenía que, de todas formas, ver de qué manera podíamos legalizar nuestra organización de la FENATE Perú. Pero salieron del SUTE a decir que nosotros éramos del Movadef, que éramos terroristas, que éramos defender a los mismos. El mismo lenguaje que tiene la derecha reaccionaria, el mismo lenguaje que tienen los fujimoristas. ¿Se da cuenta usted? Entonces, ¿cómo pueden ellos pedir reconciliación y unidad? ¿De qué forma ellos pueden pedir la unidad si nosotros estamos marginados o, en todo caso, eliminados de su gremio? ¿Por qué? Porque nos miran como terroristas, nos acusan de muchas cosas. Sin embargo, ellos deben de recordar que Patria Roja, SUTE, muchos dirigentes antiguos fueron a formar las filas del Sendero Luminoso, pero eso nosotros no lo sacamos a cara porque son cosas que ya pasaron.
0: Profesor, otro tema muy preocupante que no es normal en una institución proa, es que hay dirigentes que se rotan entre los cargos y viven de por años, están años ahí, ¿no?, en la dirigencia de la derrama magisterial.
3: Así es, por eso que nosotros abrogamos para que hayan elecciones libres, un maestro, un voto, pero ahora ellos tienen miedo y se rotan los cargos entre ellos, nada más, aquí en Jaén incluso. Esa es la mecánica que ellos tienen para rotarse entre los cargos, y claro, pues sacan jugosos sueldos, eso sí, con la derrama magisterial, ¿no es cierto? Entonces, vea usted cómo ellos tienen no sé cuántos miles de agremiados, supuestamente. Cada vez que hay fiestas patrias, hay Navidad, lo que hacen ellos, sacan su panetón, le regalan a los maestros y les dicen, firme acá que usted recibió el panetón. Pero no están firmando lo que han recibido el panetón, sino como si fuera una reinscripción al SUTE. Por eso es una maña que siempre ellos han tenido, ¿no?, para enquistarse en el poder, y dicen que son el sindicato mayoritario, cuando ahora, eso no es cierto.
0: Mi última pregunta, profesor Caruatocto, ¿qué es lo que se tiene que hacer ustedes? ¿Qué es lo que deberían hacer para reformar la derrama?
3: Sí, ya hemos intentado tomar la derrama, incluso hemos hablado con los gobiernos, incluso en la época de Pedro Castillo, no íbamos a tomar la derrama, no íbamos a saltar la derrama. Queríamos nosotros que cada maestro sea socio de su propio dinero, porque es su dinero, no es dinero que nos han prestado y lo hemos depositado en nuestro nombre, de los descuentos que nos hacen mensualmente, es nuestro dinero, y para el colmo, ese dinero nos alquilan a nosotros. ¿Y con qué interés? El más descarado de todos los bancos nacionales privados que hay aquí en el Perú, ¿se da cuenta? Y de eso viven ellos, de eso viven, por eso que cada vez que hay elecciones, lo que hacen ellos es arrimarse a los gobiernos de turno, ¿para qué? Para resguardar los intereses de la derrama, porque ellos de eso viven. El señor Castro, Lucio Castro, que es secretario general de SUTE, ¿cuántos años está sin trabajar? Sin trabajar, ¿eh?, como maestro y el dirigente, más de 20 años, ¿se da cuenta? ¿Y de dónde gana? Gana del Estado y gana de la derrama. Ese es el modus operandi.
0: Sí, y sin tener en cuenta los viajes que se dan por el extranjero, ¿no?
3: Sí, imagínense usted, ¿no? Trayendo ponentes. ¿Acaso los ponentes vienen acá a Jaén? se van a San Ignacio, se van a Cutero para hacer una ponencia. O ellos han tenido la voluntad mínima de hacer un congreso pedagógico. ¿Para qué? Para cambiar ese tipo de modelo de educación que nos está absorbiendo y nos está llevando a la criminalidad. No, eso no lo hace porque no les interesa. Sin embargo, hacen aniversarios pomposos con la intención de hacer grandes gastos que hay y tratar de taparlo pues con el dinero que los maestros aportan mensualmente. La derrama estaba en quiebra. No sé cómo habrán salido con esta situación, ya, pero sigue todavía el problema de la derrama. Por eso es que estaban preocupados, para hicieron un convenio con Marisol Tello para formar el partido, ¿no? Y ir a gobernar, pero lamentablemente partieron, pues, ¿no? Partieron. Es decir, hombres que dicen ser de izquierda progresista con derecha reaccionaria. Ahora con Fujimori, ahí han estado, se han ido a visitar, le han rogado que por favor no detengan esa intención que tenía Castillo de tener a quitarle la derrama.
0: Muchas gracias, profesor Caruatoto. Lo único que sé es que en esta vida todo se acaba. Y esa suerte frondosa, extraordinaria, jugosa de estos vividores de la derrama, algún momento terminará. Eso es lo único que sé. Muchas gracias, profesor. Un abrazo.
3: A usted, muchas gracias. Buenas tardes.
0: Bueno, no, esto no es una broma, esto no es un chisme, esto no es un chiste. La derrama magisterial se ha convertido en la mina de oro para algunos vividores del magisterio. Para algunos vividores del magisterio, no digo para todos, porque el magisterio hay muchos dignos, docentes, administrativos, auxiliares, etcétera, etcétera, que han peleando y siguen batallando contra este grupillo de vividores de la derrama magisterial. 53 mil soles un sueldo, imagínate. Eso sin saber pues otro beneficio, ¿no? Sin sumar otro beneficio, sin sumar otras cosas que se dan su lujito con la plata de los agremiados, de los docentes. Entonces, cuando toca pagar pensiones al profesor, 400, 800 soles. Ah, no, pero si eres embarado o eres dirigente o has sido dirigente, miles y millones de soles. Y claro, parece que se fueron a arrimarse a Keiko Fujimori, ¿no? Como quien decir, estamos con usted, mire, tenemos tantos miles de gremiados, cualquier cosa, salimos a su favor, pero no nos toque. Es una realidad. ¿Qué crees? ¿Que esto es invento? Es una verdad. ¿Cómo quieres que así cambie el magisterio? ¿Cómo quieres que si no cambia o camina así el magisterio, cambie la educación? ¿O tengamos una educación gratuita y de calidad? No, no te dejes sorprender. No te dejes sorprender. 1:35. Vamos a la pausa, por favor, maestro. Regresamos. 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
0: 1:36 minutos, seguimos haciendo el llamado público al señor Nelson Carrasco Ruiz, conocido ciudadano del centro de la ciudad de Jaén, que se acerque a cumplir con su palabra, su compromiso de pagar el dinero que le otorgaron como adelanto de un alquiler que nunca se cumplió, señor. Atención, el señor Benjamín Castellano está firmando este llamado hacia quien conozca al señor Nelson Carrasco Ruiz, pedirle que se acerque, señor, a cumplir con su palabra. Los documentos seguirán haciéndose de conocimiento público. Espacio contratado, 1:37 minutos, más información, 1:37 minutos. En San Ignacio se desarrolla su Feria Binacional Agropecuaria Expo San Ignacio 2026, donde se exhiben diversos productos agropecuarios de distintos lugares de esa provincia, una provincia ecológica, una provincia conocida, señor, por su riqueza agrícola. Exposición, por ejemplo, de café, de cacao, de ganadería, de granadilla, productos acuícolas, etcétera, etcétera. Los organizadores han hecho público su preocupación, primero, señor, por el aeropuerto que está cerrado. Segundo, porque sigue cerrado la frontera con el Ecuador. Estos son aspectos, señor, que minimiza el desarrollo económico. Y para ello se hace frente estos eventos como las exposiciones agropecuarias que se desarrollan en la ciudad de San Ignacio. Vamos a escucharlo, por favor, a los organizadores, unas cuantas palabritas.
4: A pesar, tenemos una economía muy baja porque nuestro aeropuerto cerrado, tenemos nuestra, digamos, la entrada de Ecuador, nuestra cerrado. Entonces, este es un movimiento que hacemos a nivel nacional, pues. Esta feria es para una vitrina, para el emprendedor, ¿no? Porque acá el emprendedor principiante, digámosle así, comienza a promocionar su producto. Yo sé que con todas las actividades que tenemos. Entonces, decirles a todos los emprendedores que sigan animados y sigan apoyando esta feria, ¿no? De como esta feria es binacional entre Perú y Ecuador, hemos estado haciendo las coordinaciones desde el primer día que hemos asumido este cargo, pero ustedes no saben que en estas situaciones que nos encontramos no han podido pasar, ¿no? Nos dijeron hace dos días que ya estaba el pase, pero las autoridades estaban invitadas, también ya nos habían confirmado, pero antes de ayer nos informaron que no podían pasar, que no habían abierto las nuestras, digamos, el pase, ¿no? Pero realmente nosotros como peruanos hemos hecho inicio de nuestra bandera porque sí, esta feria es binacional entre Perú y Ecuador.
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0: Bueno, felicidades a San Ignacio. Ahí nos escuchan en los 107.5 del FM. Un abrazo y adelante con sus ferias agropecuarias, con sus exposiciones agropecuarias. Pero abran la puerta realmente al productor, pues. ¿No? Realmente al productor. O sea, al agricultor que se saca la mugre para criar su ganado, al agricultor que realmente se saca la mugre para tener una producción de café, de cacao, qué sé yo, de chocolate, granadilla, de peces, ¿no? Piscicultura. Porque hoy las ferias agropecuarias se han convertido en otra cosa. Por ejemplo, aquí en Jaén, oiga, señores, es un negocio absoluto. Ya al punto que se han hecho dueños del local y de la razón social de la feria. Y por eso están en conflicto. ¿Qué es la feria agropecuaria en Jaén? Bailes, chicha, venta de cerveza, droga. ¿Qué más encuentras ahí? En un 70-80%. Y exposición de productos agrícolas en un 20-30%. Entonces, ¿qué feria agropecuaria debe ser eso? No, eso son ferias pro bolsillo. Por eso, ojalá estas exposiciones sean realmente ventana de exposición de oportunidades para el verdadero campesino y agricultor que se saca la mugre. Eso es lo único que pedimos. 1:40, porque hay vivos que viven de estas exposiciones de ferias agropecuarias. De cada feria agropecuaria hay que preguntar al productor, al agricultor, al campesino, ¿qué has logrado? Eso hay que preguntar. Entonces, cuando el campesino diga, mira, hermano, he vendido regularcito y con esto voy a seguir invirtiendo en estas cosas, en lo otro, voy a implementar mi trabajo, mi campo, entonces tú recién te puedes dar cuenta que esa feria agropecuaria es exitosa o ha sido exitosa. ¿Te das cuenta? Pero si no, no tiene sentido. Repito, solamente para recabar ingresos para algunos vividores de estos eventos. Ojalá no sea el caso de San Ignacio, por si acaso, con el respeto que se merece. 1:41, mientras tanto, noticia exclusiva a continuación, señor. Está en nuestras manos los documentos de Buenapro para el mejoramiento de la Plaza de Armas y el pasaje Bracamoros del centro de la ciudad de Jaén. Repito, documentos de la buena pro de la ejecución de esta obra, el mejoramiento de la Plaza Central y el pasaje Bracamoros de la ciudad de Jaén, la cual nos obliga a informar a la ciudadanía. Nos obliga a informar a la ciudadanía sin ser regidores, sin cobrar dieta, sin cobrar beneficios, sin cobrar un sueldo como órgano de control institucional, sin cobrar un sueldo de procuradores. No. Nos obliga como medio de comunicación objetiva, libre e independiente, informar a la ciudadanía lo poco serio ya que sería esta buena pro otorgada por este corrupto gobierno municipal de la provincia de Jaén, que con la bendición de Dios ya se van en diciembre, aunque algunos se quedarán en la mamadera. ¿Por qué? Porque adjudicaron a un consorcio de dos empresas chiclayanas, según el registro de la SUNAT, dos empresas chiclayanas, señor, las cuales una el 2023 cambió de gerente y otra en junio de este año ha cambiado de gerente. Lo han adjudicado, de acuerdo a los documentos, la buena pro de la ejecución del parque central y el pasaje Bracamoros a un consorcio llamado Santa Fe por un monto de 5.987.965.98 sin sumar la supervisión. No tenemos los documentos de la supervisión. O sea, 5.987.000 más la supervisión superarían los 6 millones de soles a un consorcio Santa Fe. Una empresa llamada Curmac SAC y la otra empresa Arquitectura, Construcciones y Servicios Generales Palva EIRL. Ambas con dirección de Chiclayo. Que me parece muy bien. Me parece muy bien, perfectísimo. ¿Ya? Pero ¿cuál es el problema? ¿Cuál es el problema? La primera empresa mencionada, señor, inicia, de acuerdo al registro de la SUNAT, inició sus actividades comerciales mes 5, ¿qué número es? Perdón, ¿qué mes es el número 5? Enero, febrero, marzo, abril, mayo. Mayo del 2017 inició sus actividades y por lo tanto tiene una directiva, un gerente. Pero, oh sorpresa, el actual gerente, señor, de acuerdo al registro de la SUNAT de esta primera empresa, pues es gerente a partir del 20 de noviembre del 2023, del primer gobierno de este gobierno corrupto de la provincia de Jaén. No lo sé. O sea, ¿quién fue el gerente el 2022 hacia atrás, desde el día que se creó? Porque se ha creado, repito, en el 2017, inició sus actividades comerciales. O sea, hasta noviembre del 2023 tuvo un gerente. ¿Quién fue? Y caramba, el 20 de noviembre del 2023, ahora el nuevo gerente, que se llama Chinchay Vera Johnny Lizardo. ¿Quién fue? Pero esto se hace muy sospechoso. La empresa número 2, porque inició sus actividades en julio del 2018, pero, oh coincidencia, en junio, el 17 de junio, del año 2025, perdón, del año 2025, dije de este año, no estamos 2026, no. El 17 de junio del 2025 ya cuenta con un nuevo gerente, Custodio Chafloque Julio César. Ojo, es mi deber informar a ustedes. No estoy diciendo que haya algo malo, lo que estoy es informándoles esta situación sospechosa. Entonces, revisando este registro de la SUNAT, nos encontramos con estas coincidencias sospechosas de ambas empresas. Repito, ambas tienen nuevos gerentes. Una en noviembre, desde el noviembre 23, 2023, iniciando sus actividades el 2017. En noviembre del 2023 hacia adelante tiene un nuevo gerente y la otra en junio del 2025. ¿Ah? ¿Se la vendieron? ¿Se la traspasaron? ¿Se la transfirieron? No lo sabemos. Lo cierto es que existe aquí esta situación que usted debe saber. Existe, señor. En la primera empresa, su actual gerente está en el cargo desde noviembre del 2023, cuando inició sus actividades en el 2018. Y en el caso de la segunda empresa, señor, su gerente ocupa el cargo desde junio del 2025, habiendo iniciado sus actividades en el 2018. No lo sé. Y seguiremos informando. No se preocupe. Ya está. Señor, me dicen aquí, el estado de esta licitación es consentido. O sea, ya se ha consentido la adjudicación de esta buena pro. Ustedes seguirán informándose. No se confundan. El empresario Manuel Olano no ejecuta estos proyectos. Él va a ejecutar el pavimento de las calles del centro de la ciudad. O sea, son dos proyectos diferentes. Lo que estoy diciendo es del mejoramiento de la Plaza de Armas y el pasaje Bracamoros, que son estas empresas chiclayanas, señor, que tienen nuevos jefes a partir del noviembre 2023, nuevos gerentes y la otra en junio del 2025. Se la vendieron las empresas, la transfirieron, no sé cuál es la razón, pero nosotros seguiremos pendientes en esto. No se preocupe, usted se va a enterar de esta cosa por aquí, por este medio. 1:48 a través de Altamira Noticias por la verdad y la justicia. Vamos con más información. 1:48. Ya se van ubicando las piezas fujimoristas, cada uno en su puesto. Señor Galarreta, premier. El señor Spa, candidato a la presidencia, canciller. ¿Sí? O sea, ahora convéncete que muchos candidatos eran subcandidatos del fujimorismo para que dividan votos. Súmalo a Carlos Álvarez y otro más. Y otro más. Claro, falta saber el señor Porqui a qué cargo le van a ubicar. Todo esto ya se están ubicando, esta pieza ya. Elmer Cuba lo han anunciado como el ministro de Economía y Finanzas. Bueno, ya dio su primera declaración, es casi ya como ministro de Economía y Finanzas. Ha dicho que el país es un país solvente. Ha dicho que va a revisar toda norma que pueda afectar la caja fiscal que aprobaron el Congreso saliente corrupto del pacto mafioso. Ha dicho que tiene como misión mejorar la productividad y la economía. Que van a ampliar la recaudación tributaria e igualdad de oportunidades. Escucha usted, ¿eh? Mejorar la productividad y la economía. ¿Cómo lo vas a mejorar? Tienes que cortar todo el ingreso chino para que el peruano empiece a producir. Y tienes que darle apoyo financiero. Va a ampliar la recaudación tributaria. ¿Contra quién? Bueno, vamos a escucharlo a don Elmer Cuba, por favor, si fuera usted muy amable.
5: Efectivamente ha habido algunas normas. Pero es un país muy solvente, es uno de los países con menos deuda del planeta y eso lo vamos a mantener. Efectivamente ha habido algunas normas en el pasado que pueden afectar la caja fiscal. Vamos a evaluar cada una de ellas y seguramente un par tendremos que cambiarlas para que no pongan en riesgo la fortaleza fiscal. Y porque eso es importante, porque eso determina el riesgo del Perú y eso determina el financiamiento de las empresas, desde las más grandes a las más pequeñas. Incluso la cuota de tu crédito hipotecario depende del riesgo país. Entonces eso para nosotros es sagrado y ha estado en la base del modelo económico junto con el Banco Central. Eso está garantizado. Dentro de ese marco fiscal de estabilidad vamos a ampliar la recaudación ¿no? Combatiendo la evasión tributaria para poder tener más recursos para la inversión pública a lo largo de todo el Perú y mejorar los servicios públicos. Eso es la obsesión de este ministerio, va a ser ese, mejorar la productividad de la economía, generar nuevos empleos y sobre todo, igual de importante, promover la cohesión social, ¿no? La igualdad de oportunidades. Es eso, algo, una tarea que tenemos, digamos, por décadas, la vamos a enfrentar con recursos públicos, respetando escrupulosamente la solvencia fiscal.
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0: Bueno, para muchos peruanos de mi vuelo, o sea, de mi edad, ya sabrán quién es don Elmer Cuba, ¿no? Pero habrá muchos jóvenes y adolescentes que no saben y que lo ven como un salvador de la economía peruana. No, don Elmer Cuba ya fue ministro, no me acuerdo en qué año, pero ya fue ministro. Pero claro, tiene pues un legajo extraordinario, ¿no? Un currículo extraordinario. Ha sido consultor del Banco Mundial. Ha sido consultor del BID, del Banco Interamericano de Desarrollo. Ha sido consultor de la OIT, de la Organización Internacional del Trabajo. Docente de la Universidad Católica, consultor, escucha aquí, consultor de las grandes empresas en el Perú, ha formado parte de directorios de compañías mineras y de entidades financieras, es decir, de bancos. Entonces usted, joven, pregúntese, ¿cree usted que siendo servidor del capitalismo haga algo a favor de la clase popular? ¿Cree usted? ¿Cree en su discurso que acaba de dar? Por eso, cuando dice que ampliará la recaudación tributaria, la pregunta es ¿cómo lo va a hacer? ¿Cómo va a lograr esa recaudación tributaria? ¿Lograr ampliar la recaudación tributaria? ¿Cómo lo van a hacer? Cobrando los millones de soles que deben las grandes empresas al Estado peruano, donde él trabajó, las grandes empresas, o apretando la soga al cuello al ciudadano, al pequeño emprendedor, al dueño de la bodega. ¿Cómo vas a ampliar esa recaudación tributaria? ¿Sabe por qué pregunto? Discúlpeme, porque a mí se me hace difícil creer que don Cuba cobre deudas millonarias de las grandes empresas que le tienen deuda al Perú, donde él trabajó. No va a chocar, pues, compadre. Y justamente empresas que conforman la élite económica en el Perú, que a su vez que son las que gobiernan porque financian las campañas políticas. ¿Te das cuenta? ¿Tú crees que va a chocar contra un banco? ¿Tú crees que va a chocar contra una gran empresa, una de esas que forma la élite en el Perú, que son las que finalmente gobiernan? Pero usted lo va a ver en el camino, a ver cómo amplían esa recaudación tributaria, que lo más fácil que siempre han hecho, apretar el cuello al pueblo común y corriente, al bodeguerito que a duras penas vive, al comunicador social que a duras penas cobra un comunicadito, señor, ajustarle más los impuestos, sin cobrar los millones de soles que deben las grandes empresas donde él fue consultor. Bueno, yo te informo, y si estoy equivocado puedes llamarme a refutarme, con mucho gusto, pero aquí me gusta decir las cosas de acuerdo a la realidad, de manera objetiva. Sí, 1:55, están peleando quién es el voto traidor de la oposición, ¿no? Porque se han formado dos bloques, ¿no?, en el Senado. El oficialismo, que prácticamente ha hecho alianza entre el fujimorismo y el PP, que es el Renovación, ¿no? Renovación Popular. Han hecho una sola, y los otros grupos, llamadas bancadas, han hecho otro grupo. Entonces, el voto para las elecciones de la Cámara de Senadores fácil ha podido estar también en manos del grupo de oposición. Pero ha surgido un voto aparentemente de un traidor que ha viciado el voto. Y con eso ha logrado esta alianza entre el Fujimorismo y Renovación Popular ocupar la mesa directiva del Senado. Entonces están peleando, ¿no? Ella ha sido, lo vamos a sancionar, lo vamos a expulsar, etcétera, etcétera. Están echando el pato a una senadora de JP, me parece, ¿no? Entonces, en ese plan está. Sin embargo, la mesa directiva para la Cámara de Diputados cayó en manos de este grupo de oposición, integrado por las otras bancadas, Cívico Obras, Buen Gobierno, JP, ¿qué más? Junto por el Perú, ¿no? Es JP, etc. Óscar de Jesús Reto Otero es el que preside la mesa directiva de la Cámara de Diputados. Él es del partido de Buen Gobierno. Ha hecho mención lo siguiente: que habrá fiscalización, austeridad, que van a acabar con la corrupción, la inseguridad, van a velar por la educación, la salud, la agricultura, también por los ancianos, dice, que van a luchar por erradicar la violencia contra la mujer, por un mayor empleo en el país, combatir la anemia infantil, pero también derogar todas las leyes que favorezcan al crimen o cualquier otro tipo del fuero especial, señor, en desmedro de la economía. A ver, vamos a escucharlo, por favor, al primer presidente de la Cámara de Diputados.
6: El sentido político profundo de esta elección no es contra nadie. Al contrario, es a favor del equilibrio de poderes, porque este es un componente esencial en toda democracia. Es la tradición constitucional del Perú y es una necesidad imprescindible para evitar el control monopólico del poder, tan dañino para la construcción de consensos que le sirvan al Perú. Fiscalización no es obstrucción, control no es parálisis. Necesitamos una democracia que se supere a sí misma e ingrese resueltamente en la era del diálogo, muchas veces difícil. Necesitamos una democracia que facilite la creación de consensos imprescindibles en esta hora de nuestra república. Ese es el mandato del pueblo en las urnas. Nuestro pueblo además nos reclama austeridad, nos pide que pongamos un alto al despilfarro y al dispendio abusivo. Será propósito de esta presidencia, y estoy seguro de todos nosotros, escuchar ese clamor e instalar una cultura de austeridad republicana que prestigie no solo a esta Cámara, sino al Congreso en general. Trabajaremos todos los diputados con ese propósito, junto a aquel otro que también es una gran demanda popular: acabar con la corrupción que tanto daño le hace al país, a la ética pública y a la confianza en nuestras instituciones. Y trabajaremos también en aquellos azotes que flagelan a nuestro pueblo: la inseguridad ciudadana, la calidad de nuestra educación, la mejora sustantiva de nuestro sistema público de salud, la elevación de la calidad y de la cantidad de nuestra oferta de empleo, el apoyo a nuestros trabajadores del campo, sin privilegios para nadie, el apoyo a nuestros ancianos y a nuestras ancianas, tan olvidadas.

Es el mensaje del primer presidente de la Cámara de Diputados en mano del grupo de oposición. Si cabe esta expresión. Pero ojo, ese es el discurso. ¿Sí? ¿Cuántos discursos de esta naturaleza usted ha escuchado? ¿Y cómo está la patria? No salimos, señor, del subdesarrollo, del atraso en que nos encontramos. Miles de discursos. Ese es el discurso. Entonces, ahora a usted le toca vigilar los hechos. Porque muchas veces, del dicho al hecho, hay mucho trecho. Segundo, lo que sí es importante, por lo menos, señor, por lo menos mínimamente, una pequeñez de que una directiva esté en manos de un grupo y la otra directiva esté en manos del otro grupo. Quiero decir, la directiva del Senado en manos del Fujimorismo con Renovación Popular y la directiva de diputados en manos del grupo de oposición. Bueno, para que exista regularmente un equilibrio, por lo menos. Segundo lugar, esto de las traiciones no es novedad en el Perú. Esto viene históricamente. Históricamente. Porque finalmente la gran mayoría, por no decirlo casi todos, quienes están en esta lid política, lo que buscan son sus beneficios. O sea, aquí no hay otra cosa más. Recuerda que cada grupo político en el Perú hoy es organización criminal, a excepción de uno o dos. El resto no es agrupación política. No hay partidos organizados, un grupo de amigos que se han hecho por allá por acá candidatos. No hay una institucionalidad como tal para decir que es un partido político. No existe. Entonces, debes saber que cada grupo de amigos llamado partido político han jalado a su gente que han querido. No es gente que nace de la decisión del pueblo. Han jalado, ven tú, ¿cuánto tienes? Mira, tanto te cuesta este puesto. Ven para acá, tú para acá. Eso es lo que están haciendo ahorita, candidatos a la región, candidatos a consejeros, a regidores, a alcaldías, etcétera, etcétera, compadre. Mira, JP aquí, ¿a quién le preguntó que lo haga candidato a la alcaldía de Jaén? A nadie. Lo impusieron. ¿Te das cuenta? A la región, candidato de Somos Perú. Mira esta despachatez que tienen. Que quieren ver un Cajamarca desarrollado, próspero, no sé qué y qué proyectos. Y la cochinada de gobierno que se van dejando en 4 años. O sea, mira la hipocresía y mira la mentalidad absurda de estos candidatos que creen que tú lo vas a creer. O sea, sin la mínima vergüenza decir, estamos saliendo, dejando un gobierno desastroso, lleno de corrupción. Pero sales a ofrecer, claro, con otro rostro, otro candidato, no el gobernante que está, a decir, queremos esto de Cajamarca y lo otro y lo otro. Igual en la provincia, sin el mínimo descaro. Que quieren ver un Jaén, no sé qué cosa, y por acá, y se van, son gobiernos que están saliendo y que no han hecho nada en 4 años más que asaltar las arcas de la municipalidad. Pero tú como elector creen que te van a convencer en esto, de esto, a través de esto. Entonces, estamos mal. Pues. No hay una verdadera formación. Y eso que cada grupo partido político recibe plata del Estado para que capacite, forme líderes, y etcétera, etcétera. Entre otras actividades. ¿Qué forman? No forman nada. Toda esa plata del Estado, los dirigentes se lo levantan al bolsillo, a sus cuentas. Inventan servicios, inventan compras, una compra, ya está. Plata al bolsillo. Del Estado. Por eso si mañana, pasado, a través de una ley dijeran, señor, eliminación de esa plata a los partidos, o eliminación de los partidos, vamos a reformar el proceso de elecciones de otra manera, sin partidos políticos. Vamos a encaminar a través de un instrumento más técnico, más institucional, más organizado. ¿Cuántos se desmayarían? Les va a agarrar infarto. Porque hay gente que vive año tras año recibiendo esta plata del Estado solo por ser allegado o dirigente de tal o cual grupo político.

0: Cuando esa plata, esos millones de soles, deben ir para construir la escuela de allá, de la colina, aquí en Jaén, Señor, que está a duras penas. Y así por el estilo. Tantas postas de salud que necesitan su equipamiento, dando la plata a grupos políticos. ¿Por qué? Porque ellos tuvieron bancada en el Congreso y aprobaron esas leyes. No porque el pueblo lo haya decidido. Con esto me voy. Ah, permítame, está interactuando Gladys Salomé Álvarez en la cuenta del País Altamira Noticias. Dice: yo sí lo creo, señor. Él es un gran profesional. Respetamos su posición, por supuesto, respetamos su posición, aunque no la compartimos. También Gladys Salomé Álvarez, más abajito, dice: ese voto es del hermano de Pedro Castillo porque no sabe ni lo que hace. Tremendo ignorante. Escribe, Gladys Salomé, todos somos ignorantes en algo. O sea, tú no puedes menospreciar al ignorante. Discúlpame. Porque fíjate, grandes intelectuales han gobernado la patria. ¿Dónde están ahora? ¿Dónde terminó Alberto Fujimori, un gran intelectual? Entre comillas. PPK ni siquiera pudo permanecer, señor, un regular tiempo en el gobierno. Al toque se dejó bajar. ¿Pero qué lo pintaban? Como el gran economista del mundo, uno de los mejores economistas del mundo, y no pudo mantenerse ni siquiera en el gobierno. Intelectuales. Y así puedo seguir mencionando muchos congresistas que han aprobado leyes en contra de los intereses de la patria. Son profesionales. Pero al margen de eso, todos ignoramos algo. Por ejemplo, si tú me llevas para que yo te instale una computadora, soy ignorante en eso, no lo voy a armar. ¿Te das cuenta? Y si yo te traigo a que hagas aquí locución, periodismo, no lo vas a hacer como yo, porque de alguna manera ignoras. Si tú me llevas a hacer otra cosa que yo no sé, soy ignorante. Disculpen ustedes, en todo caso, con esto, pero hemos cumplido con dar lectura a lo que nos ha escrito. Muy bien, 2:07, maestro, ya me voy. Hasta mañana, 1:00 p.m. No sé si mañana vamos a salir al aire, vamos a hacer coordinaciones, porque mañana me parece que es el desfile. Depende de eso. Pero en todo caso, usted manténgase pendiente a 1:00 p.m. Si nos escuchan aquí, estaremos aquí. Y si no, por supuesto, el miércoles. Pero lo más acercado es que sí estaremos al aire. Así es que muchas gracias. Se quedan con Wilson Valladolid. Buen provecho, un abrazo. Permiso.
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2: El sentido político profundo de esta elección no es contra nadie.

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Muchas gracias, Walter Altamirano. Gracias a todo su equipo de prensa. Ahora sí, desde lo más alto del gigantesco escenario imaginario de la cumbia. Hola, hola, hola, hola, hola, hola, hola, hola, hola, hola, hola. Wilson Valladolid, te saludo.

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0: 5 y 28.
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